0: el famoso noticiero, por ejemplo.
1: No había fibra óptica, ni transmisiones por internet, ni señales satelitales accesibles. La red se construyó a fuerza de solidaridad y carreras contra el reloj.
0: Se grabara, digamos, un contenido colectivo de todas las radios, de todo lo que ocurría en las comunidades, y se mandara por cassette en los buses cada fin de semana. Entonces, eso lo hacía Vicenta, por ejemplo. El equipo de ARPA preparaba todo eso para la semana y se mandaba, digamos, en bus para las diferentes radios. Entonces, así empezó a funcionar el noticiero para que sonaran las radios a nivel, lo que llamábamos en red, ¿no?
1: Ese testimonio de Juan Lucas Aguilar, director de Radio Segundo Montes y fundador de ARPAS, retrata el nacimiento de un gigante de la comunicación popular. Cassettes grabados a toda prisa, carreras en taxi por la capital y alianzas entre radios hermanas para lograr salir al aire.
2: Con el tiempo, Voces en Contacto dejó de ser solo un noticiero para convertirse en la trinchera informativa del país.
0: Para nosotros fue todo un desafío y también una escuela porque íbamos pensando, ¿no? ¿Cómo fortalecer el trabajo de las comunidades y cómo ese trabajo de las comunidades pudiese visibilizarse a nivel nacional y que eso fuera a nivel de las radios, ¿no? Porque cada radio, digamos, está en cada uno de los territorios a nivel del Salvador.
2: Mientras la prensa tradicional ignoraba las amenazas ambientales o los reclamos territoriales, este espacio puso el micrófono donde dolía la realidad.
0: Y más empoderamiento de esas mismas comunidades que están vinculadas al tema de, por decirlo, a sus propias realidades que aún siguen vigentes. La pobreza, las desigualdades sociales, la falta de salud, de educación persiste. Hay un montón de cosas por las cuales hay que seguir tratando de fortalecer este trabajo.
1: A través de sus ondas se articuló la histórica lucha antiminera en Cabañas. Se dio voz a las comunidades organizadas en defensa del derecho humano al agua. Se amplificaron las exigencias de los pueblos indígenas y el rescate de la memoria histórica.
2: Evolucionar ha sido clave para sobrevivir. En 2018, al cumplir dos décadas, el formato dio un salto estratégico. Pasó de ser un noticiero rígido a una radiorrevista informativa, permitiendo un análisis más profundo, ameno y participativo.
0: Seguir haciendo noticia más, digamos, de cara a realidades más concretas y conversando con esas comunidades, con ese pueblo, con esa señora, con ese señor, con ese productor, productora del territorio, con esa ama de casa. Pero seguimos haciendo noticias, no hemos parado. Entonces yo creo que el desafío ahora para nosotros es seguir haciendo este trabajo de comunicación. Y realmente en este escenario yo sí quiero felicitar y saludar a todo el equipo de la red Voces en Contacto, porque ahora es Radio Revista Voces en Contacto, ¿verdad?
1: Hoy, casi tres décadas después, el reto ya no es llevar un cassette en taxi, sino navegar el algoritmo. La red informativa de ARPAS ha asumido el desafío digital y multimedia, llevando sus producciones desde el centro de producción en San Salvador y desde cada emisora local, directo a las pantallas y smartphones. Así nos cuenta Finela García, periodista y directora de Radio Guazapa, quien nos relata este salto digital.
3: De allá no solo somos un sonido en FM, sino que también tenemos que fusionar eso, ¿verdad? De las redes sociales, del video, de la foto, pero es esencial siempre el audio. Y siempre, ¿verdad?, en cada contenido que se transmite, el objetivo es mantener informada a la población, cumplirle ese derecho que tiene toda la población de estar informada de una manera veraz.
2: Pero que los formatos cambien no significa que la esencia se pierda. En su 29 aniversario, Voces en Contacto reafirma su compromiso original: ser la herramienta informativa construida desde y para las comunidades, en una señal en red. Así lo menciona Isabelo Cortés, coordinador de Radio Victoria en Cabañas.
4: Uno de los retos es adaptarnos al nuevo contexto tecnológico, por supuesto.
2: Hay desafíos fuertes. Yo creo que hay que seguir utilizando las plataformas digitales, la inteligencia artificial, sin perder nuestra esencia, sin perder nuestros orígenes, nuestros principios, y potenciar aún más la cercanía con las comunidades, porque hablamos de periodismo comunitario, hablamos de corresponsales en las comunidades. Entonces, creo yo que nos adaptamos, por un lado, a las nuevas plataformas digitales de una forma más estratégica, sin perder que somos medios de comunicación, que estamos al servicio de las comunidades y que trabajamos con ellas. Y, por supuesto, hay otros retos que tienen que ver con que nuestros espacios informativos de contenidos, de análisis, sean cada vez apegados a los intereses de la población. Es decir, que los temas que abordamos estén de acuerdo a las circunstancias que está viviendo la gente en países como El Salvador.
1: Porque la verdadera democratización de un país no empieza cuando todos escuchan lo mismo, sino cuando todos tienen el derecho a hablar y ser escuchados.
4: Gracias por acompañarnos en este episodio especial. Si quieres conocer más sobre el periodismo comunitario y escuchar las producciones de la Red ARPAS, síguenos en nuestras plataformas digitales. Nos escuchamos en la próxima entrega, porque donde hay una comunidad organizada, está la radiorrevista informativa Voces en Contacto. Hasta la próxima.
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6: 29 años.
7: Permítanos una breve pausa y continuamos con Voces en Contacto.
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7: En este bloque y último bloque de noticias, la trata de personas puede comenzar con algo que parece inofensivo, como una conversación, una promesa o una oportunidad, y convertirse en una situación de explotación. ¿Cómo identificar estos riesgos y qué pueden hacer las familias para prevenirlos? Sobre esto conversamos con la especialista en protección, Cristina Peña. Escuchemos.
10: Muy buenas tardes, muchas gracias a todas las personas que nos están escuchando a esta hora de la tarde. Hoy nos encontramos con Cristina Peña, ella es especialista en protección. Cristina, qué gusto poder saludarle luego también de un par de cositas técnicas que teníamos por ahí, pero qué gusto escucharla en esta ocasión.
11: Muchas gracias, Gabriela, por la invitación. Es un gusto para mí también estar acá y saludo a todas y toda la audiencia que nos está escuchando.
10: A usted, Cristina. Bueno, ella forma parte del equipo de Educo, una organización también que toca diferentes temas. Y también entiendo, Cristina, por lo que ya me estaba comentando, que es una organización que está a nivel nacional e internacional, pero el tema que hoy nos tiene acá, que es un tema muy importante, que es la trata de personas, ¿no? Y es que usualmente, Cristina, nosotras estamos escuchando este término, pero no siempre tenemos claro lo que significa, ¿no? Entonces, a mí me gustaría que usted pueda explicarlo de una manera sencilla, qué es la trata de persona, pero de una manera, Cristina, que, por ejemplo, nos pueda entender la señora que nos atiende en nuestro barrio, en nuestras colonias, la señora que echa tortillas, con términos no tan técnicos que nos pueda permitir conocer qué significa este término. Pero también, Cristina, ¿por qué representa un riesgo especialmente para las niñas, niños y adolescentes?
11: Sí, gracias. En verdad agradezco tu pregunta, porque cuando escuchamos a muchas personas en las comunidades han de escuchar trata de personas, ¿y eso qué se referirá? En verdad, la trata de personas se refiere así, de manera muy concreta, comercializar con personas. Quizás la gente el ejemplo más claro que cualquier persona me comprendería y vería el ejemplo es cuando yo quiero vender personas, es cuando cuando una persona se convierte en una mercancía, en un objeto con la que yo voy a negociar, a comprar, a vender, y no la veo como precisamente como persona, sino como un objeto de donde yo me puedo sacar un lucro. Entonces, eso ha pasado en el mundo, en el país, por eso en Educo hacemos mucha sensibilización e informamos a las personas para que comprendan qué es la trata de personas, que en el fondo es un delito cuando alguien quiere aprovecharse de una persona para explotarla. Y hay distintas formas de explotación donde yo utilizo a esa mercancía, a esa persona como mercancía y la exploto. Y aquí te voy a dar unos ejemplos y a lo mejor la audiencia que nos escucha va a decir, es cierto, eso ya lo he visto, ya lo he escuchado, ya lo he visto en noticias. Por ejemplo, cuando yo utilizo personas y las exploto para fines de servidumbre, trabajo forzado, mendicidad forzada, cuando prácticamente yo puedo tener a una persona como esclava, por ejemplo, o cuando utilizo personas para explotación sexual, que esto es muy, a veces la gente lo ve en las comunidades y sabe que ya es un delito, pero no sabe qué es trata de personas. Entonces, generalmente con la trata de personas hay una explotación, un lucro, y no solo interviene el explotador, por ejemplo. Generalmente es una cadena de personas. Hay, por ejemplo, una captación, un transporte y, bueno, hay redes tanto a nivel nacional e internacional de personas que pueden ser víctimas de este delito. Más o menos por ahí te puedo comentar un poco con ejemplos qué es la trata de personas.
10: Cristina, a mí me parece un tema súper importante porque también considero, y en estos grandes medios también no es un tema que constantemente se esté tocando, ¿no? Pero que no se toque no significa que no suceda en el país. Y yo creería que si ustedes lo trabajan, es porque esta realidad también está en nuestras comunidades, ¿no?
11: Así es. Sí, y sucede. Por ejemplo, hay muchas personas que te pueden decir, mire, a mí me llegó una oferta de trabajo bien tentadora y me ofrecen $2,000 en cuestión de un mes. Y la gente bien contenta y se van, ¿verdad? Y pueden captarlas en ese momento. Entonces, el tratante puede utilizar cualquiera de las modalidades que te decía. Incluso, por ejemplo, algunas personas deben haber escuchado que una vez ya la víctima captada, pueden extraer sus órganos, embarazos forzados, pueden experimentar con el cuerpo de la persona, experimentaciones médicas. O sea, pueden utilizar el cuerpo de la persona de cualquier manera con tal de obtener un lucro. Entonces, sí, eso pasa, puede ser de que las personas se vean obligadas de alguna manera cuando hay mucha necesidad en sus hogares y dicen, pucha, que yo no tengo trabajo. Y a veces el tratante conoce las debilidades, sabe por dónde llegar y capta a la persona. Lo otro también, hay mucha gente cuando hay mucho flujo migratorio, por ejemplo, y dicen, yo me voy a ir a buscar mi sueño a Estados Unidos. Y se van. Entonces pasan por Guatemala, pasan por México. En toda esta ruta existen también tratantes. Te pueden capturar en cualquier lugar y obligarte a hacer trabajo forzado, a reclutarte para realizar actos sexuales, pornográficos, y te están explotando. Muchas veces pueden ser crimen organizado, algún cartel, y la familia se fue, fíjense, nos dicen, se fue para Estados Unidos. Y tenemos meses y no sabemos nada de la persona. Y muchas veces cuando se investigan estos delitos y se captan a los delincuentes, se sabe que las personas han estado en circunstancias denigrantes, encerradas, esclavizadas y explotándolas y ganando dinero con hacer este tipo de vulneraciones contra las personas. Todo esto pasa, y miren, el delito de trata de personas es muy amplio. Sucede en distintas modalidades. Ya escucharon, ustedes me han estado escuchando hablar que hay distintas modalidades. Entonces, en el país se han dado casos, se están dando casos, y por eso a nosotros nos interesa mucho. El tema de las redes sociales también, la gente tiene que tener mucho cuidado. Hay muchas alertas ahí que pueden ver, y más de alguna persona que nos escucha nos va a decir, es cierto, a mí me llegó una invitación. Una...
10: Quizá, Cristina, yéndonos en esa vía, ya que usted mencionaba las alertas, ¿no? Y que también mencionaba algunos ejemplos de cómo estos delincuentes tienen estos mecanismos para poder ofrecer, por ejemplo, un empleo, ¿no? Ya usted lo mencionaba, pero desde sus conocimientos, ¿cuáles son esas señales de alertas que las familias y que las comunidades deberían conocer sobre este tema?
11: Sí, por ejemplo, si la persona, si estamos en las comunidades y ustedes ven que llegan extranjeros acompañados de generalmente adolescentes o niñas, y ustedes ven que las niñas están o las adolescentes no hablan el mismo idioma que el extranjero, que están como muy cohibidas, que las tienen muy controladas, que no son parientes, que no tienen documentos. Entonces la persona puede decir, qué raro, ¿verdad?, que es de una extranjera. Y de hecho se ha dado aquí en El Salvador que hay mucha extranjera, generalmente mujeres, porque con el delito de la trata de personas hay mayor cantidad de víctimas, son mujeres y niñez, adolescentes, mujeres y niñas. Entonces, precisamente por el tema de explotación sexual. Entonces, esa puede ser una señal, que usted diga, a mi comunidad vino alguien. Por ejemplo, nosotras en Educo trabajamos en el sector turismo, en la zona de La Libertad, zonas costeras. Y miren, los hoteles, en los restaurantes, se puede dar. Como hay mucho flujo de extranjeros, ahí también se puede dar. Entonces andamos sensibilizando para que la gente logre identificar cuando no andan documentos o vemos señales de que la persona puede tener moretones en su cuerpo, que no la dejan hablar. Muchas veces el tratante le dice, vaya, puedes ir a comprar comida, pero te venís rápido y no vas a hablar con nadie. Y si alguien ve que hay alguien que no es de la comunidad, que a lo mejor ni siquiera habla el mismo idioma o se le nota un acento de otro país. Esas pueden ser unas señales también. Otras señales pueden ser cuando nos ofrecen empleos como muy fáciles. Uh-huh. Y puede ser una señal de alerta. Yo sé que tenemos mucha necesidad, queremos trabajar, necesitamos recursos, pero nos ofrecen bien fácil dinero. Entonces, aquí viene y viene toda la parte de los métodos de captación que utiliza el tratante, que son variados, son muchos. Hay manipulación sentimental también que se puede dar, engaños con ofrecerte dinero, una vida mejor, irte a otro país. Cuando, y aquí en la audiencia necesito que ponga mucha atención, cuando a usted le ofrezcan mucho dinero, una oferta como muy maravillosa, con muchos recursos, regalos, hay que tener cuidado. Hay que preguntar más, indagar, corroborar de que sean ofrecimientos formales, constatar información, no dar documentos, porque a veces piden documentos, mucha información confidencial para tratar de ubicarlo. Entonces, hay distintas modalidades, hay como que prestar atención a esos detalles. Uh-huh.
10: Y usted también, Cristina, mencionaba que, por ejemplo, estas ofertas de empleo pueden llegar a través de las redes sociales, ¿no? Entonces, hablando precisamente del mundo digital, ¿cuáles son los riesgos que toda la población, y bueno, en esta ocasión quienes nos están escuchando, deberían tener presentes?
11: Hay que tener mucho cuidado porque a veces hay mucha... Primero, es el de los principales medios de captación del tratante. Porque es muy fácil utilizar un perfil falso y mandar mensajes y así manipular. ¿Qué es lo que hemos visto? Que cómo captan. Primero ofreciendo empleos. O a veces si quieren reclutar, captar a adolescentes o jóvenes para explotación sexual, utilizan fachadas de empresas de modelaje, por ejemplo, y comienzan a pedir información. Comienzan a pedir dónde vive, documentos, o comienzan a solicitar imágenes ya pornográficas. Mándeme un video con poca ropa o haga tal cosa. Y una vez la persona cae y dice, ay, se lo voy a mandar porque es para un casting o es para que evalúe mi cuerpo porque me están ofreciendo como modelo. La persona manda imágenes y luego el tratante comienza a amenazar. Tenés que mandarme más imágenes. Si no me mandas más, voy a difundir por todos lados, se lo voy a mandar a las personas conocidas, ya te tengo ubicada donde estás, y comienza el chantaje a través de redes sociales. Otra forma de captar en redes sociales es que cuando identifican a la víctima, comienzan a manipularla sentimentalmente. Quieren iniciar una relación amorosa con la persona, comienzan a enamorarla, le dicen que se van a casar y bueno, y muchas personas pues caen con facilidad. Y luego concertan citas. Ya hemos tenido casos, por ejemplo, donde hemos detenido situaciones con el acompañamiento de Educo, donde la persona ha ido y dice, mire, voy a ir porque ya me citaron. Y a veces hasta envían dinero, la misma víctima envía dinero a la persona que la quiere captar y exponiendo su vida, ¿verdad? Entonces, estas son algunas de las modalidades que podemos ver en redes sociales. Aquí a las personas decirles que tengamos mucho cuidado cuando veamos redes sociales para que verifiquemos siempre quién está del otro lado, quién me está hablando, el tipo de empleo que me están ofreciendo, si es formal, corroborar, no mandar documentos, fotografías y ante cualquier situación o sospecha poder hacer las denuncias y reportes correspondientes a las autoridades.
10: Cristina, es un tema que preocupa definitivamente desde cualquier perspectiva en donde lo podamos ver. Pero afortunadamente existen instituciones u organizaciones que están justamente para trabajar ese tema, ¿no? Pero específicamente ustedes como Educo, ¿qué están haciendo para contribuir a prevenir la trata de personas?
11: Sí, la verdad que en Educo estamos trabajando básicamente en sensibilizar a las personas a nivel comunitario, darles información, porque un factor de riesgo para que una persona pueda ser víctima de este delito es que no sepa qué es, cómo funciona. Entonces, estamos trabajando mucho con las adolescentes, con personas en los territorios, con autoridades para sensibilizar, darla a conocer. Tenemos campañas también a través de nuestras redes sociales. Invitamos a las personas que nos escuchan a que puedan buscarnos en redes sociales y van a encontrar información sobre trata de personas. Entonces, estamos teniendo un trabajo para sensibilizar e informar, y agradecemos en esta ocasión la oportunidad también que nos dan para poder llevar este mensaje a través de aliados estratégicos como radios comunitarias, a través de distintas redes sociales con actores claves también municipales. Tenemos también trabajo directo con actores que están trabajando este tema, por ejemplo, con la Fiscalía, con la Procuraduría, con CONAPINA, con el Ministerio de Turismo, con quienes, con el Consejo Nacional contra la Trata, con quienes analizamos situaciones, llevamos a cabo acciones en conjunto, y últimamente hemos tenido una experiencia muy bonita en el Puerto de la Libertad, donde hemos llevado procesos también de sensibilización con el sector turismo, porque como en el sector turismo también es un lugar donde se capta, la empresaria tiene que conocer el delito para prevenirlo desde ahí y emitir alertas. Entonces, o los empleados y empleadas también de los espacios turísticos, sobre todo ahorita que en el país está aumentando mucho el tema turístico. Entonces, esas son algunas de las acciones que actualmente estamos empleando, y a nivel ya de adolescentes y trabajo cercano que tenemos con las comunidades, damos asesoría y acompañamiento a personas que están en situaciones de alerta, y hemos detenido algunas situaciones gracias al acompañamiento cercano que tiene Educo en las comunidades.
10: Cristina, el tiempo pasa volando, ya casi se nos va el tiempo, pero a mí me gustaría que usted también pueda dejar un mensaje de cierre, porque estoy casi segura de que esta entrevista la van a escuchar muchas personas, posiblemente a las que le han llegado también ofertas de empleo, como usted lo mencionaba, y que capaz sí es trata de personas, ¿no? Pero, ¿qué mensaje puntual podría darle usted a estas personas, a estas comunidades, sobre todo de zonas rurales, respecto a este tema?
11: Sí, quizás el mensaje que yo daría es, primero, que ante una situación de alerta y sospecha, que la audiencia que nos escucha de lo que hemos conversado en este momento identifique que pueda hacer el reporte correspondiente a las autoridades. ¿Qué autoridades? La policía, la fiscalía, CONAPINA, Cuando haga el reporte, ahí estamos haciendo mucho, porque ya trasladamos a las instituciones el rol para que indaguen, investiguen, y estamos previniendo también el delito de la trata de personas. Y cada persona también tiene que cuidarse, cuidar nuestros datos en redes sociales, estar más pendiente también de otras personas, ser empáticos y empáticas si encontramos una situación diferente. Y bueno, quizás decirle a la población que nos escucha que en Educo trabajamos mucho el tema de las líneas temáticas que yo le comentaba en un inicio: educación, protección, participación, acción humanitaria, y en este caso pues...
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1: 6 de la tarde con 46 minutos.
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2: 7 de la noche con 19 minutos.
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0: De la noche con 25 minutos.

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3: 7 de la noche con 46 minutos.
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1: De la noche con 16 minutos.

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1: 9 de la noche con 33 minutos.
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9 de la noche con 53 minutos. 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

de la noche con 4 minutos. 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

10 de la noche con 25 minutos. 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
1: 10 de la noche, con 48 minutos.
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1: 11 de la noche con 17 minutos.
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1: 11 de la noche con 46 minutos.
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1: 12 de la noche con 16 minutos.

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1: 12 de la noche con 46 minutos.
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3: 1:16 p.m.
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1: Una de la madrugada, con 48 minutos.
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1: 2 de la madrugada con 18 minutos.

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1: 2:48 PM.
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2: 3 de la madrugada, con 17 minutos.

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1: 3 de la madrugada, con 48 minutos.
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1: 4 de la madrugada con 18 minutos.
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1: 4 de la madrugada, con 47 minutos.
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Este mensaje de parte de DC Reto va para todos aquellos que están casados y también para los que no están casados. El punto es que busquen la integridad, porque este mundo se está perdiendo. 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
1: 6 de la mañana con 9 minutos.
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1: 6 de la mañana con 13 minutos.
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5: 6 de la mañana con 18 minutos.

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1: 6 de la mañana con 47 minutos.
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1: 7 de la mañana con 17 minutos.
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3: Siete de la mañana con 21 minutos.

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2: Siete de la mañana con 44 minutos.

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1: 7 de la mañana con 48 minutos.
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1: 8 de la mañana, con 19 minutos.

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1: 8 de la mañana, con 46 minutos.
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3: 9 de la mañana en punto.
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5: 9 de la mañana con 16 minutos.

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1: 9 de la mañana con 46 minutos.
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1: 11 de la mañana con 16 minutos.
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1: 11 de la mañana con 48 minutos.
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3: 11 de la mañana con 59 minutos.
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2: 12 del mediodía con 17 minutos.

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5: Del mediodía con 34 minutos.
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1: 12 del mediodía con 46 minutos.
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1: Una de la tarde con 16 minutos.

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0: una de la tarde con 42 minutos. 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
1: 1:47 p.m. Muy buenas tardes. 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
1: 1:48 p.m.

0: una de la tarde con 54 minutos. 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
0: 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Una de la tarde con 54 minutos.
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5: 2 de la tarde en punto.
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1: 2 de la tarde con 19 minutos.

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1: Continuamos con todas las incidencias del partido. 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